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Gracias, Señor, por este día. ¡Qué bello amanecer! ¡Qué hermoso es tu sol! Gracias, Señor, por la alegría de otra vez poder ver y sentir el amor. Gracias por todas las cosas. Todo es tu creación. Gracias por quererme tanto, por la voz y el canto. Gracias, gracias, gracias por la luz de las estrellas, por poder girar con ellas y parte de un todo ser. Gracias porque hay días felices y lo más maravilloso, conocer, Señor, tu amor, poder. Gracias, Señor, porque cuando yo te pedía, tú decidiste darme vida.

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Muy buenas noches, gente, que Dios bendiga a usted de manera abundante. Comenzamos esa programación por Radio El Mundo 93.7 y de 7 de la noche a 10 de la noche usted va a estar ahí con una programación que va a edificar. Vamos a tener alabanza, vamos a tener programas que van a traer para usted un despertar de la fe, un crecimiento. ¿Y cómo se llama nuestro programa? Problemas y soluciones. Vamos a mostrar que el problema que tal vez usted esté enfrentando hoy tiene una solución. Y tal vez la solución está más cerca de lo que usted piensa. A veces los problemas se vuelven grandes. A veces pasamos por situaciones que parecen difíciles de vencer. Problemas que nos desafían, problemas que nos enfrentan y nos hacen creer que nunca se

puede llamarnos o mandarnos una nota de voz si así lo desea. Nosotros vamos a estar aquí a su disposición, ¿está bien? No nos vamos a reír, no nos vamos a burlar, por el contrario, estamos aquí para ayudarle y mostrarle que no está todo perdido, ¿está bien? Vamos a esa canción entonces que la producción preparó y yo quiero colocar para usted esa promo que habla acerca del domingo. Domingo, muchas personas están acercándose aquí al santuario de la familia de Dios, aquí en San Salvador, y por la fe están venciendo. Vamos a acompañar esa canción, esa promo de domingo, y vamos a dejar también para usted las redes sociales, que nosotros por estos días estamos en el ayuno de Daniel. Hoy es el día 15 de ese propósito, estamos en la última semana. Si usted está en esa fe, vamos a seguir firmes en esa

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Yo quiero ahora, gente, que usted acompañe la historia de la ciudad Lucila. La ciudad Lucila atravesó un delicado momento a causa de su salud. Y ella fue diagnosticada con una enfermedad rara, cuyo tratamiento era agresivo por causa de las quimioterapias. Eso le trajo complicaciones, trajo para ella una parálisis y fueron muchos, como se dice, intervenciones quirúrgicas. Usted ve que a veces un examen, una enfermedad, un dolor así de la nada se vuelve en algo que cambia la vida de uno. Y ahí que todo cambia, ¿no? Ahí que uno se desespera, ahí que uno se aflige, ahí que las deudas comienzan a aparecer, ahí que las peleas en casa comienzan a aumentar, y todo va haciéndose una pelota que parece que ya no...

0: aquí hay oportunidad de cambiar su situación. Tal vez usted se sienta como David enfrentando el gigante. Usted piensa que no, ya intenté con eso, ya hice eso aquí, ya hice eso allá. Mas usted va a ver que cuando la señora Lucila, ella buscó de Dios y ella usó la fe, Dios cambió el diagnóstico de ella. Dios cambió su situación. ¿Será que Dios no puede cambiar su situación? Yo no sé si ahora, tal vez usted está enfermo. Tal vez usted está en el fondo del pozo, endeudada, sin trabajo. Tal vez usted está sumergida en el vicio, con depresión, pensando que todo lo que usted hizo en su vida fracasó, nada salió bien. Mas Dios puede cambiar todavía su historia. Por eso yo quiero que usted le suba el volumen a la radio y escuche con atención lo que la señora Lucila va a contar. Yo voy a dejar para usted también ese bloque de testimonios de los días domingo, porque muchas personas que llegan con enfermedades, que llegan con dolores, están usando el agua del pozo de los milagros por la fe. No es el agua, es la fe de uno, así esa fe está trayendo resultados. Vamos a la historia de la señora Lucila, esa promo de el agua, y vamos a dejar algunas direcciones para que usted ese domingo también pueda estar con nosotros.
1: Yo estaba muy delicada. Estaba muy delicada de salud y me decían que si yo iba a la cirugía podía quedar con una bolsa de colostomía. Ese era el riesgo que había, el riesgo que podía morir, el riesgo que no sabían que lo que podía pasar con mi vida. Cuando llegué a la iglesia tenía muchos problemas económicos. Y ahí empecé a perseverar, a luchar, a hacer mis cadenas y mi vida económica mejoró. Y así pasaron 10 años, hasta que empecé a sentir unos síntomas en mi cuerpo y acudí al médico. Ahí el doctor me manda a realizar un examen que los resultados me dieron como que tenía carcinoma infiltrante de mama, en la mama derecha y en la mama izquierda. Y allí él me remite al oncólogo urgentemente. Cuando llego al consultorio del oncólogo, ella me pauta 4 quimios para ir atacando ese cáncer o esos tumores que tenían las mamas para mientras llega un examen que se llama inmunohistoquímica. Y así empezaron mis sufrimientos con esas quimios, porque esas quimios me producían muchos síntomas, me quedaba tirada en la cama, me daba mucho decaimiento y tenía mucho sufrimiento porque no tenía ni la certeza de que si ese tratamiento estaba dando algún resultado. Y así pasaron 3 quimios hasta que llegó el resultado de la inmunohistoquímica, que es cuando la inmunohistoquímica dice que mi cáncer realmente es un linfoma, no Hodgkin. Y allí luego me remiten a una otra doctora, porque como ya eso era como un cáncer en la sangre, viene y me mandan a una hematólogo oncólogo. La hematólogo que me trató me dijo que de verdad ese diagnóstico que yo tenía era en 1 millón. Era algo atípico. Entonces, bueno, esos medicamentos me produjeron que se me paralizara el colon y estuve 9 días hospitalizada. 9 días que los doctores no sabían qué hacer porque era tanta la afectación que tenía en el colon que ellos no se atrevían a operar. Y donde me pusieron demasiados tratamientos porque mi colon estaba paralizado y cuando yo iba al baño, esto era lo único que yo botaba. Sangre, eso era lo único que salía, sangre. Y me tuvieron que alimentar por sonda y todos los tratamientos eran todos intravenosos. Y los médicos no decidían, en todos esos días no decidían operarme porque yo estaba muy delicada. Estaba muy delicada de salud y me decían que si yo iba a la cirugía podía quedar con una bolsa de colostomía. Ese era el riesgo que había, el riesgo que podía morir, el riesgo que, que no sabían qué es lo que podía pasar con mi vida. Esa misma noche yo hice una oración y le pedí a Dios que me diera una oportunidad. Yo tenía mucho miedo, mi alma estaba afligida, estaba angustiada. Y yo tenía mucho miedo y le pedí a Dios que me diera esa oportunidad. Que me dieran esa oportunidad porque yo hasta ese punto yo todavía no tenía el Espíritu Santo. Y yo quería que mi alma fuera salva. Y yo le dije a mi Dios, Señor, dame esa oportunidad. Y yo me voy a derramar en el altar. Y voy a entregar mi alma, mi vida, la voy a entregar en el altar. Y esa misma madrugada yo fui al baño. Tanto es así que los médicos, enfermeros, todos, eso fue como que si hubiese nacido un bebé. Porque ellos no se esperaban. No se esperaban que eso aconteciera. Ese mismo día me dieron de alta. Yo me sentía muy cansada, agotada, débil, porque estaba muy débil, apenas me sostenía en pie. Pero llegué a la casa y en la tarde yo fui a la iglesia. Yo le dije a mi hija que me acompañara, porque yo iba a la iglesia a hacer mi voto con Dios. Y estaba en ese momento la campaña de Israel. Mi mayor problema no era el cáncer, mi mayor problema era ser salva, recibir el Espíritu Santo, que mi alma fuera salva. Ese era mi mayor problema. Cuando yo subiese al altar ese día y en la búsqueda del Espíritu Santo, yo sentí que Dios había respondido mi pedido, porque yo sentí una paz, una alegría, una tranquilidad. Ese día yo recibí el Espíritu Santo. Yo no sé si mi cuerpo estaba sano, pero lo que sí sé es que mi alma estaba salva. Y yo ese día sentí una alegría tan fuerte, que yo quería brincar de la alegría de eso que me transmitía haber recibido el Espíritu Santo. Y bajé de ese altar con esa certeza de que ya yo lo había recibido, que ya mi Padre estaba conmigo.
2: El cambio se vio físicamente. Ella seguía con su peso, tenía pesado bastante poco. Todavía estábamos con la enfermedad, pero en el semblante cambió. Ella se veía con una certeza de que tenía la presencia de Dios y se sentía sana. Se veía ya la sanación.
1: A partir de allí, yo empecé a notar una mejoría en mi cuerpo y retomé los exámenes que habían quedado en pausa. Y lo primero que me hicieron fue el examen, la biopsia de la médula. Y dio como resultado que ya mi médula estaba limpia. Y así fueron todos los resultados de los exámenes, porque la doctora quería que me hiciera un CTP, que es un estudio más avanzado, que recoge todo lo que está en el organismo, así sean micro, de células cancerosas. Entonces me realicé ese examen y el examen arrojó como resultado que estaba libre de células cancerosas, y ese fue el resultado de ese examen del CTP. Hoy en día estoy totalmente curada, no solamente mi salud, sino que mi alma está curada y estoy en paz porque tengo el Espíritu Santo. Hoy en día mi hija y yo servimos en la iglesia, servimos al Señor, y así será por el resto de nuestras vidas.
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Bueno, gente, ya por eso. Y si usted tiene ahí un vasito con agua, prepárelo. Una botella, si usted así lo desea, porque de acá a unos minutos vamos a estar orando. Incluso aquí tenemos algunos mensajes que las personas nos han estado escribiendo.

Tenemos aquí a la señora Mari también que nos escribe, nos pide oración por su marido, por conversión, para que Dios lo transforme. Claro que sí, señora Mari, también vamos a incluirlo aquí para la oración. Y si usted todavía no se escribió, usted puede hacerlo al 78. Usted todavía no se escribió, usted puede hacerlo al 7808-8339.

Entonces usted puede ver que Dios había dado la promesa para Josué. La promesa es algo que se tiene que cumplir. Cuando es promesa, tiene que cumplirse. Mas si usted acepta la situación, la promesa ya no se va a cumplir. Usted tiene que no conformarse. Vea que la situación de ellos hizo que ellos se conformaran, porque ya habían conquistado.

¿Hace cuánto tiempo usted está conviviendo con ese problema? ¿Hace cuánto tiempo usted está enfermo? ¿Cuánto tiempo su hijo está en el vicio? ¿Cuánto tiempo usted lleva conviviendo con deudas? ¿Cuánto tiempo usted lleva conviviendo con ese problema en su hogar? Llegó la hora de usted reaccionar, gente. Llegó la hora de usted ser un David. David, él no aceptó la situación. David, si usted lee más adelante 2 Samuel capítulo 5, David, él subió a Jerusalén, a la tierra de los jebuseos, y él conquistó la

0: aquello, él va a durar años en su vida conviviendo con usted. Entonces tome una decisión. Yo voy a orar ahora en su favor. Vamos a hacer la oración y determinar que usted sea libre, determinar que ese sufrimiento, ese dolor acabe. Dios, él te va a ayudar. Es momento de oración, gente. Vamos a hablar con Dios.
1: Es momento de oración. 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

Señor Dios y Padre, en el nombre del Señor Jesús, yo oro por esa persona que está cansada, esa persona que llegó al límite, esa persona que dice basta, ya no aguanto más estar así, ya no aguanto más seguir con ese dolor, ya no aguanto más tomar ese medicamento que no pase nada, estoy cansada de trabajar y las deudas no disminuyen, las deudas solo aumentan, estoy cansada de tener que lo poco que gano es solo para cubrir gastos, estoy cansado de todos los días madrugar y no ver ganancias, no poder avanzar. Mi Dios, tal vez esa persona está cansada, mi Dios, de llegar en casa y es todos los días un problema nuevo. Es uno peleando con el otro, es gritos. Mi Dios, esa situación tiene que terminar, mi Dios. Y esa persona realmente, ella quiere, mi Dios, de una vez por todas poner fin a esa situación. Entonces, dale la fe, mi Dios. Mi Dios, si luchamos con nuestras propias fuerzas, no vamos a lograr. Mas cuando nos unimos al Señor, cuando... mi Dios, vamos a la batalla con la fe, mi Dios, de que el Señor está con nosotros, el Señor de los ejércitos está con nosotros, vencemos. Dios, da la victoria para esa persona, muéstrale que tú eres un Dios grande, un Dios poderoso, y revierte esa situación, mi Dios, que esa agua que ella va a beber ahora sea, mi Dios, combustible, sea la fe que le faltaba para ella, mi Dios, alcanzar su milagro, para ella, mi Dios, ver que hay un Dios vivo. Oh Dios, en el nombre de Jesús, que esa medicina, que esa agua sea el refrigerio, que esa agua sea el combustible de fe para que la vida de ella cambie, para que ella tenga el valor de estar aquí en tu casa mañana, en la semana, el día que ella venga, ese domingo, más que cuando ella venga, mi Dios, y vea que tú eres poderoso. Yo bendigo esa agua en el nombre del Padre, del Hijo y del Espíritu Santo. Amén. Y gracias a Dios. Beba con fe del agua.

0: Bueno, gente, nosotros llegamos al final de nuestra participación. Ha sido un gusto haber estado con todos ustedes. No cambie de emisora porque la programación continúa. ¿Está bien? Que Dios bendiga a todos y mañana nos volvemos a encontrar. Bendiciones.
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Olá, bendiciones a todos. Aqui estamos uma vez mais com nosso programa Buscando el Amor. Quédate con nosotros porque hoy Dios va a hablar con usted. Por medio de esta programación, yo tengo certeza, usted que necesita de una dirección, de una enseñanza para su vida amorosa, para matrimonio, para su familia, para su hogar, tengo certeza que usted va a recibir en esta programación. Al final de nuestra programación tendremos el momento de la oración. Hay poder en la oración. Si usted quiere el obrar de Dios en su vida, ya una señal de Dios en su vida, participe del momento de la oración. ¿Está bien? Escríbanos por nuestro WhatsApp 7808-8339. Suba el volumen de su radio, vamos a escuchar esta hermosa canción. Usted ya sabe cuál es la canción, ¿verdad? Bien, Te Necesito, es el himno de nuestra programación, Buscando el Amor.

con los desafíos de la vida amorosa. Entonces, ponga atención en el testimonio y un rato regreso con el programa Buscando el Amor.

Mi nombre es Carmen, mi matrimonio estaba destruido y yo incluso había tomado la decisión de separarme. Empezó todo con los problemas económicos y a raíz de eso no logramos entendernos porque, bueno, eran mis exigencias en cuanto a lo económico para poder sacar adelante a la familia. Y de mi parte no había un entendimiento o comprensión porque la crisis era una crisis económica que afectaba a todos. Pero bueno, yo me enfocaba en que, no sé, él tenía que resolver eso y no se me ocurría otra cosa y también la decisión.

La sinceridad es eso de mi parte, que yo no estaba bien y estaba resolviendo lo primero que se me ocurrió. Estaba con depresión,

bueno, perdonar a mi esposo porque también hubo maltrato, mucho maltrato de un lado y del otro. Y lograr juntos decidir luchar por nuestro matrimonio y enfocarnos en escuchar atentamente y obedecer la orientación, porque no era la orientación de un profesional o de un hombre capacitado, era la orientación que viene de la palabra de Dios. Entonces para mí eso fue muy fuerte y yo entendía que era como el propio Dios hablando y era un privilegio estar ahí.

adelante. No es de la noche a la mañana. Es realmente tomar la decisión de querer tomar todo eso que es ese regalo que Dios nos da a través de los hombres.

no guardar nada, poder hablar todas las cosas, es eso. O sea, el matrimonio es eso, es una comunicación y es también uno darse cuenta de que ambos tenemos errores, que ambos vamos a tener fallas, que ambos tenemos nuestras cualidades, tenemos nuestros defectos. Hoy en día nuestro matrimonio es un matrimonio feliz porque tenemos comunicación, hay compañerismo, hacemos la obra juntos y más que nada el diálogo es bueno. Que aunque parezca que no hay solución, que aunque en su mente uno piense que la única salida es el divorcio, que venga, se dé una oportunidad y luche, porque no solamente uno logra vencer esos problemas, sino que también uno queda preparada para poder ayudar a otros, que creo que el dar es también importante.

La felicidad en la vida sentimental es parte del plan de Dios. Los solteros y los que están en pareja deben cuidar esta área porque es un pilar fundamental en la vida del ser humano. Es por ello que todos los jueves se realiza la terapia del amor, con el fin de bendecir a los matrimonios, solteros y novios. Asimismo, descubrir el secreto de cómo tener una relación duradera, sana y feliz con la bendición de Dios. Jueves, en nuestra sede nacional,

que se llama Terapia del Amor, que está enfocada en ayudar las familias, los matrimonios y los solteros que no quieren más sufrir y equivocarse en sus decisiones. Yo quiero invitarle a participar de esta reunión. ¿Está bien? Este jueves aquí en nuestra sede nacional, que está ubicada en Segunda Avenida Sur, 530, entre octava y décima calle Oriente, Centro Histórico de San Salvador. Muchos conocen acá por él, por la referencia Antiguo Cine Plaza. Creo que usted sabe dónde es. ¿Está bien? Y no se olvide, al final de nuestra programación tendremos el momento de la oración. Usted puede seguir enviando sus mensajes, puede seguir escribiendo para nosotros. ¿Está bien? Nuestro número de WhatsApp es 7808-8339. Envíe su nombre, los nombres de sus familiares para el momento de la oración.

10 razones para hacer la terapia del amor. Número 10. Curarse de las heridas de relaciones pasadas. Número 9. Aprender cómo tener un amor inteligente. Número 8. Prepararse antes de un noviazgo. Número 7. Tornarse un marido o una esposa mejor. Número 6. Restaurar un casamiento en crisis. Número 5. Aprender a valorarse. Número 4. Reconquistar un amor perdido. Número 3. Desmentir los mitos de las relaciones. Número 2. Saber escoger a alguien compatible. Número 1. Blindar su relacionamiento. 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

0: Bueno, en un rato tendremos el momento de la oración. Usted puede seguir enviando sus mensajes, pero antes yo quiero hablar con usted que escuchó las 10 razones para participar de la terapia del amor. Oiga, cuando uno quiere, cuando uno desea la felicidad, cuando uno desea una vida familiar, amorosa, su matrimonio transformado, uno se enfoca en hacer lo que tiene que hacer. Hay obstáculos, hay cosas que van a aparecer en su camino para usted no venir, para usted no llegar en la terapia del amor, pero que su deseo, que su voluntad de ver su familia transformada, la felicidad en su vida amorosa sea mayor que los obstáculos que van a aparecer en su camino. ¿Está bien? Vamos al momento de la oración, prepare un vaso con agua y vamos a hablar con Dios.
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0: Señor, nuestro Dios y Padre, yo sé que hay personas en este momento que necesitan mucho de la ayuda del Señor. Personas que están perdidas, personas que están sin dirección, personas que están sufriendo, personas, mi Señor, que no aguanto más el sufrimiento en sus vidas. Están agotadas en su interior, están afligidas. Es mucha tristeza, mucha malas noticias, decepciones en su vida. Y solamente su poderosa mano, mi Señor, puede cambiar esta situación. Entonces, mi Padre, que el Señor ya dé una señal de su poder a esta persona, quitando esta tristeza, esta angustia, esta aflicción de su alma, de su corazón, de su interior. Y ahora, mi Señor, llena su pueblo, llena esta persona que ora con nosotros de fuerza, de ánimo y disposición. Yo bendigo este vaso con agua y determino que en el momento que usted beber del agua, la fuerza que viene de Dios llenará su vida. Amén. Gracias a Dios. Beba del agua, reciba fuerza que viene de Dios.

0: Llegamos al final de nuestra programación y quiero hablar una vez más de lo que va a suceder este jueves, la terapia del amor, con oración, dirección, enseñanzas para familia, matrimonio, vida amorosa. Para usted que quiere vencer los desafíos de la vida amorosa. En 5 horarios estaremos aquí en nuestra iglesia. Mi esposa y yo a las 7 de la mañana, 10 de la mañana, mediodía, 3 de la tarde y especialmente a las 6 de la tarde. Estamos ubicados en Segunda Avenida Sur, 530, entre octava y décima calle Oriente, Centro Histórico de San Salvador. Bueno, bendiciones a todos. Te esperamos acá en nuestra iglesia y hasta próxima programación.
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2: Hola, ¿qué tal? Que Dios ilumine su vida. Mucha luz a usted, a toda su familia. Que el Espíritu de Dios sea con usted y que Él te dé la fuerza para enfrentar las luchas y superarlas. Cuando enfrentamos las luchas junto con Dios, estando en alianza con Dios, vencemos, superamos, ultrapasamos los límites. Ahora, sin Dios, uno queda limitado, uno queda estancado. Pastor Leonardo, es un gusto estar con usted a través de esta programación y poder llevar a esta persona la salida, esta persona que está desesperada, angustiada y no sabe qué hacer. Esta programación llega a esta persona como la luz para mostrar, guiar a esta persona el camino de la solución.
3: Así es, Pastor Elielton, es un gusto estar acá con usted y con toda nuestra audiencia que nos escucha, que este programa tiene ese objetivo, mostrar a usted la salida, la solución y cuáles son los resultados de tener una alianza con Dios. Así que prepare su teléfono celular, ya tenga ya la mano para escribirnos o llamarnos por el número 78 08 83 39.
2: Usted puede comunicarse ahorita con nosotros porque estaremos atendiendo a todas las personas. Estaremos ahí atendiendo a usted que nos escucha, a usted que va manejando, a usted que va en casa escuchando. Sea donde sea, sea donde nuestra voz esté llegando, llegará también ahí la luz de Dios. Pastor Leonardo, una vez más, el teléfono de WhatsApp, para que esta persona pueda ahí tener tiempo de escribirnos, ¿no?
3: El número de teléfono 78 08 83 39, ya sea WhatsApp, nota de voz, mensaje o también alguna llamada de teléfono que usted pueda realizar para comunicarse con nosotros.
2: Vamos entonces a una canción bonita, ya regresaremos.

0: Bueno, Pastor Leonardo, y estamos en preparación porque tendremos, Pastor Leonardo, tendremos algo así especial, algo glorioso,
1: ¿no? Impactante.
0: Algo fuerte, algo que quedará marcado en la vida de esta persona. Usted sabe, Pastor Leonardo, que el mes de agosto para muchas personas es considerado un mes de disgusto, ¿no? Hay muchos, por todo lo que ya se sucedió en el mundo, en el mes de agosto. Si usted busca, si usted mira, si usted se pone a buscar, usted verá que muchas cosas malas acontecen o acontecieron en el mes de agosto. Por eso es considerado el mes del disgusto. Pero para los que creen, Pastor Leonardo, será el mes del gusto, o sea, podemos decir el mes a gusto de Dios, podemos decir así, ¿no? Y vamos a prepararnos porque tendremos la gran distribución de la sal consagrada.
1: Así es, usted que ha llevado una vida sin sabor, sin gusto, sin alegría. Y cuando hablamos de la vida económica, son muchas las personas que están pasando por esa situación. Y si usted desea colocar fin a ese disgusto, a esa falta de gusto, de sabor en su economía, prepárese para el día lunes 10 de agosto. Será una fecha especial, una oportunidad única, donde solamente en ese día estaremos entregando a las personas la sal consagrada, bendecida, que representa el sabor que usted necesita para su vida y para su economía. Fue eso lo que el Señor Jesús dijo, ¿no? Que buena es la sal. Y si la sal pierde el sabor, no sirve para nada. ¿Y cuántas son las personas que se sienten así? Que ellas están trabajando, mas no tienen el sabor, el gusto de ver el fruto de su trabajo, el gusto de ver el fruto de una jornada laboral para comprar, comer, vestir lo necesario. Pero cuando meten la mano en el bolsillo, lo que hay es disgusto, necesidad, falta, alimento, falta, lo básico. Entonces ya usted debe de prepararse para el día 10 de agosto, donde tenemos esta gran oportunidad.
0: Será un día de bendición. Mira lo que está escrito acá. Pastor Leonardo, es interesante porque todo lo que hacemos en la Iglesia Universal es basado en las Sagradas Escrituras. Y la Biblia, ella habla en el libro de Segunda Reyes, él habla que había

era una ciudad buena. Era una ciudad buena. Él dice así: he aquí ahora el emplazamiento de esta ciudad. Estamos leyendo segundo libro de Reyes.

0: de estas ciudades, buena, pastor Leonardo, la ciudad era buena, bien ubicada, bien localizada, ¿no? Era una ciudad así especial. Así hay muchos. Ella tiene diploma, tiene títulos, tiene conocimiento, tiene la capacidad, ¿verdad?
1: Exacto. Tiene un futuro por delante.
0: Es una persona esforzada. Es como esa ciudad. El emplazamiento de esta ciudad es bueno. Como mi Señor ve. O sea, la gente ve. La gente dice, oh, fulano tiene futuro. La gente ve.
1: Él es estudiado, él es profesional. Él sabe, él conoce.
0: Pero había un pero ahí. Pero el agua es mala y la tierra estéril. ¿Cuántas son las personas, pastor Leonardo, usted que me acompaña, usted que nos escucha en este momento? Usted tiene un pero las ventas no prosperan, pero la cosa no avanza, el dinero no le rinde, los clientes no llegan, pero las aguas es mala y la tierra estéril. No hay venta, no hay dinero, no hay prosperidad, no hay nada. Y él dice, versículo 20, y él salió al manantial

0: esterilidade. Aquele que estava estéril, pastor Leonardo, quando o profeta Eliseu echou a sal, as águas quedaram purificadas. Ou seja, algo cambiou aí.
1: E é o que vai suceder com esta pessoa que vai receber a sal no dia 10 de agosto. A economia será purificada, o negócio, a venda. Aquello que la persona tanto se ha esforzado para lograr y alcanzar y no ha conseguido porque ha habido amargura, ha habido el emplazamiento, ha sido bueno, la idea ha sido buena, la profesión es buena, pero falta esa alianza con Dios, falta esa comunión con Dios. Vamos a entregar la sal, sí, será para despertar la fe de la persona, pero el secreto, Pastor Elielton, está en la persona establecer esa alianza con Dios. Cuando ella establezca esa alianza con Dios, ella va a usar la sal con fe, con determinación, y va a ver ese sabor, esa abundancia en la vida de ella.
0: Esta abundancia va a llegar, esa condición de vida va a cambiar. Esta situación que usted está viviendo de humillación, estas humillaciones que usted ha vivido, eso va a acabar, se acabará. ¿Usted cree en eso? Eso terminará. Usted cree en esto. Por eso que yo quiero que usted prepare-se. El día 10 de agosto será un lunes. Estaremos realizando la entrega de la sal. Incluso estamos consagrando la sal todos los días. Todos los días la sal está siendo consagrada de manera que cuando llegue a sus manos, llegará sin la bendición. Vamos a esta invitación que habla más sobre lo que va a suceder el lunes, o lo que sucede a cada lunes en el Templo de los Milagros.
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3: Mi vida económica prosperó también, gracias a Dios. Todo lo que se había perdido, el Señor me lo ha ido devolviendo.
2: En la oportunidad, reciba gratuitamente la alianza, símbolo del pacto con Dios, y tenga una vida de éxito y victorias. Le esperamos en nuestro templo principal, en Segunda Avenida Sur, número 530, entre octava y décima calle Oriente, ex Cine Plaza, a una esquina opuesta del ex Cine Apolo y a una cuadra de la nueva Biblioteca Nacional. 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
0: La expectativa es grande. La expectativa para este día 10 es grande. Ya estamos viviendo, comenzando, ya calentando los motores, Puerto Leonardo. Estamos ya, como puedo decir, ya preparándonos. Já a expectativa vai crescendo a cada vez mais.
1: Os dias se estão acercando.
0: Exato. Cada dia que passa, cada minuto, cada dia, cada hora, uno vai crescendo a expectativa, não?
1: Assim é, vai aumentando a expectativa, porque sabemos que será um dia forte, será um dia onde a economia de muitas pessoas será transformada. Será um dia, assim que preste muita atenção, já separe esse dia 10 de agosto. Si usted tenía algo planificado, discúlpeme, desmarque eso, porque es más importante la bendición de Dios que usted va a recibir el día 10 de agosto con la distribución gratuita de esta sal consagrada que usted va a recibir para bendecir la economía.
0: Será un día extraordinario. Incluso usted puede marcar ahora 78 08 83 39, decir así: resérveme la sal. Nosotros vamos a entregar una bolsita, ¿no? dentro, vá à sala, você vai receber gratuitamente a sala consagrada, baseada nas sagradas escrituras, a exemplo de Eliseu. E aí, no versículo 22, do segundo livro de Reis, capítulo 2, versículo 22, ele diz assim: e as águas han quedado purificadas hasta hoy, conforme a palavra que falou Eliseu. Ou seja, está quando foi escrito isso, as águas, e se você vai a Israel, a este lugar, as águas desse lugar estão aí, hasta hoy, purificadas. Águas que se utiliza para todo. Por isso que vamos a determinar esse milagre. Lunes, dia 10 de agosto. Agora você vai acompanhar resultados de pessoas que han participado a cada lunes e han sido bendecidas.
4: Antes de hacer un pacto con Dios, mi vida económica estaba pues en la miseria, estaba muy mal, al grado de que pues muchas veces mis papás no tenían ni para darnos de comer a mí y a mi hermano. Era una escasez muy, muy, muy, muy grande. A veces teníamos que pedir prestado en las tiendas de abarrote para que pudiéramos completar para poder comer. A mi papá le hacían burla o le criticaban el hecho de que no tenía como que la condición para solventar a su familia. Esto me hacía sentir pues triste, me hizo caer en depresión, sentía que incluso yo era la causa de que las cosas no alcanzaran, ¿no? De que la economía estuviera mal por gastos que generaban en mí. Pero al hacer un pacto con Dios, mi vida se transformó. Tenemos dos negocios. Uno lo atienden mis papás, el otro lo atiendo yo junto con mi esposo. Comemos en lugares que nos gusta, vestimos lo que nos gusta, tenemos casa propia. La tristeza se fue también, la depresión, ese sentimiento de culpa desapareció totalmente. Ese pacto quebró con todas las maldiciones de mi vida y fue como mi vida se transformó.
5: Antes de hacer un pacto con Dios, mi vida estaba estancada. Mi vida era depresiva, mi vida era... No, nada feliz, o sea, siempre estaba llena de dificultades, problemas entre la familia y la economía. Por más que me esforzara, no veía ningún resultado, siempre era como caminar como el cangrejo, que siempre iba para atrás, aunque yo fuera para adelante. Y no encontraba una solución, por eso mi idea era de terminar con mi vida, para subsanarlo a mi familia y que todo de cierta manera estuviera bien, ¿no? Y realizando un pacto con Dios, mi vida fue transformada. De a poco yo fui luchando, las puertas se fueron abriendo, puse una empresa, me hice una asociación de consultoría fiscal y en eso yo fui creciendo, con eso yo fui pagando las deudas, liquidé las deudas y encontré una oportunidad y hice una negociación con el banco, conquisté una casa, tengo un departamento también y recientemente conquisté un auto cero kilómetros.

0: Amiga, amigo, prepara-te. Eu quero ser algo grande. Pastor Leonardo, as pessoas que nos escutam agora estão perguntando onde é que vão entregar a sala, que vai ter esse congresso de poder.
1: Se você vive acá en el centro de San Salvador, acá en todo el centro histórico y las adyacencias, estamos ubicados aquí en la Segunda Avenida Sur, número 530, entre la octava y décima calle Oriente, acá en el centro histórico de San Salvador. Estamos detrás de la biblioteca Binaes, en la esquina opuesta de lo que antiguamente era el Cine Apolo. Así que prepárese porque el día ya se acerca, 10 de agosto. Y los horarios, 7 de la mañana, 10 de la mañana, 12 del mediodía, 3 de la tarde y 6 de la tarde. En cualquiera de esos horarios usted puede estar presente.
0: Usted puede venir con toda la confianza para estar con nosotros, hacer una gran concentración.

0: una persona, mi hermana, una amiga. Entonces, vamos a orar por ella, sí, claro que sí. Pastor, Pastor Leonardo.
1: Tenemos acá también a la señora Isabel. Dice así: tengo un negocio, pero no me alcanza para cubrir las necesidades que tengo. Hay deudas que pagar por causa, y aparte de eso, ¿no? Por causa de los vicios de mi hijo mayor. Ore por mí, por favor. Tengo fe que esta situación va a cambiar. Usted ve que ahí hay dos problemas, el problema económico y el problema de su hijo con vicio. Claro que sí, señora Isabel, vamos a estar orando por usted, pero ya prepárese para el día 10 de agosto. Si es posible, traiga a su hijo, venga en la fe, porque tanto usted como su hijo, su vida, su negocio, será bendecido. 7808-8339. Usted puede también comunicarse con nosotros y reservar la sala.
0: Son muchas las personas que están enfrentando problemas económicos, mas Dios tiene la salida. Usted va a acompañar ahora la historia de la señora Isabel. Ella nació en torno de un hogar lleno de carencias. Usted ve aquí hay personas así, ¿no? Hay personas que viven en un lugar donde no hay oportunidades.

0: Bueno, ahí está. Usted tiene la oportunidad. Pastor Leonardo, las personas que nos escuchan tienen la oportunidad de quedar con ese problema, llorando, lamentándose, brazos cruzados, cara de pobrecito, siendo tratada como una persona pobrecita y tal. Pero ella también tiene la opción de decir así: yo no acepto esto. Yo creo en un Dios grande que hizo cosas grandes, pero que no ha hecho en mi vida, y yo quiero ver ese cumplimiento. Entonces ella puede acercarse el lunes, ya ese lunes ella ya puede acercarse, pero ya preparándose para el día 10, la gran entrega de la sal consagrada. Será el fin del disgusto.
1: Así es, ya usted debe de prepararse. Si realmente yo creo que usted está escuchando este programa porque usted no acepta esa situación. Más el no aceptar la situación tiene que ir acompañada con una actitud. La actitud de usted estar acá con nosotros el día lunes 10 de agosto, de usar la fe, y usted verá el resultado. Así que ya prepárese.
0: Prepare-se entonces para este dia tão especial. Segunda Avenida Sur, número 530, entre 8ª e 10ª Calle Oriente, em El Antigo Cine Plaza. Estamos a uma quadra de la Biblioteca Nacional, en la parte de atrás, a la par de la Terminal A1. Te puede venir con fe y con confianza, ¿está bien? Bueno, llegamos al final. Que el Espíritu de Dios ilumine sus caminos.
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1: Muy bien, mis estimados, estamos acá de regreso con todos ustedes y me gustaría compartir con usted una palabra. Escrito está en Salmos 132, versículo 13 y 14. Porque el Señor ha escogido a Sion, la quiso para su habitación. Este es mi lugar de reposo para siempre. Aquí habitaré porque la he deseado. Por esto, en este domingo, el clamor estará siendo realizado desde este lugar, del monte Sion. Y así como Dios habita en el monte Sion, Él escogió este lugar para hacer de Él su reposo, su habitación. Él también desea habitar dentro de usted. Quizás dentro de usted ha habitado la depresión, la tristeza. Usted ha perdido las ganas de vivir. La vida se ha vuelto gris para usted. Usted trae un historial de traiciones, abandonos, de complejos. Usted trae adentro suyo todo lo que le hace sentirse inferior a los demás. Quizás usted que me escuche ahora tiene complejo de inferioridad. Usted se cree menor que los demás, pero si usted me escucha ahora, Dios te escogió. No es mera casualidad. El Dios que escogió a Sion para habitar en este lugar, Él también ha escogido a usted. No importa su situación. Si usted está enfermo, Él puede curarte. Si usted está deprimido, Él puede quitar esta tristeza y llenarte de alegría. Él puede quitar este tormento y llenarte de paz, pero es necesario que usted se acerque a Él. En este domingo, acuda a la Universal más cercana a usted para que usted pueda participar de este clamor con los obispos desde Israel. Será transmitido este clamor en cada iglesia universal. Lleva a su familia. Si usted todavía no ha ido al altar, todavía hay tiempo para que usted manifieste su fe, haga su petición, porque el Dios que escogió a Sion, Él también ha escogido a usted. En este domingo los esperamos. El señor obispo Fernando Alves los espera en nuestra sede nacional en el Centro Histórico de San Salvador, Segunda Avenida Sur, 530, entre la octava y décima calle Oriente, en el Centro Histórico de San Salvador, especialmente 9:30 de la mañana. Su servidor estará con todos ustedes acá en nuestro santuario en Santa Tecla, calle José Siriaco López, número 48, a 30 metros del Parque San Martín. No hay que pagar nada, apenas traiga su Biblia, traiga una botella con agua, especialmente 9:30 de la mañana. Yo invito a los amigos de Ciudad Arce, de San Juan Pico, de Ciudad Melhor, usted que me escucha desde el Puerto de la Libertad, de Zaragoza, acá de Comasagua, todos son nuestros invitados. O acuda a la Universal más cercana a usted, porque una vida mucho mejor Dios tiene para usted.
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7: 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Toda nuestra vida gira en torno al altar, hasta la fecha. Y pasó algo sobrenatural. Y el doctor me dice así, y estas palabras de verdad son para glorificar a nuestro Dios. Él me dice, de unas horas para acá, las células de tu hija son nuevas. Las células de tu hija que le estaban dañando, hoy pareciera como si le hubieran puesto células nuevas. 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
1: Muy bien, mis estimados, y estamos pidiendo para que todos traigan en este domingo su botellita con agua para que usted dé inicio al tratamiento del cielo. Usted que está enfermo o tiene en su casa un familiar que ha padecido con varias enfermedades, en este domingo acuda a la Universal más cercana y lleva una botellita con agua, porque el Señor Jesús dijo, yo soy el agua de vida. Vamos consagrar esta agua para que todos que la beban por fe reciban vida, reciban la sanidad. Quizás usted no está enfermo físicamente, pero estás enfermo psicológicamente, espiritualmente. Por isso, neste domingo, dê uma oportunidade para que Deus pueda obrar em sua vida, muito especialmente às 9:30 da manhã. 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
9: 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Le esperamos en nuestro templo principal, Segunda Avenida Sur, número 530, entre octava y décima calle Oriente, Exine Plaza, y en todas las Universal del país. No te pierdas la distribución de este elemento consagrado, donde muchos milagros han sucedido.
10: Primero yo me sentía pues mal, me dieron mareos, muchos mareos, no me estabilizaba, estaba yo pues inestable. Y ya pues ya fui al médico y el médico me diagnosticó que tenía pues todo alto, pues colesterol, triglicéridos, pues la diabetes, bueno, la glucosa alta, presión alta, todo alto. Yo tomaba el agua en las mañanas, todas las mañanas. Y pues sí, ya a los 2 meses me volvieron a hacer los análisis. Y ya después de los análisis me dijo el doctor que estaba yo completamente sano, que no tenía nada, que estaba yo normal. Y ya me empecé a sentir bien. Pero sí, la verdad, sí, pues con esto yo entregué a Celia. Entregué por completo, porque pues vi el cambio en mi persona, tanto con mi familia, tanto en mi salud.
11: Mi esposa empezó con sangrado. Y era por mucho tiempo, pero después ya se le hicieron quistes. Ajá, quistes, y bueno, empezamos a ir al médico. Iba al médico, le daba medicamentos, pero no le hacía nada. Y después empezó a tener dolor, mucho dolor. A causa de los quistes, pues le provocaba mucho dolor. Ajá, entonces yo pues no sabía ya. Los médicos nomás le daban medicamentos, pero no le hacía nada. Ajá. Así es que ya cuando empecé yo a acercarme a la iglesia, el agua la echaba en la cisterna, porque pues de ahí sacábamos agua para bañarnos, para lavar trastes, para todo. Ajá. Y la ropa de ella también la mojaba yo con toda su ropa. La mojaba, las 40 íntimas y todo lo que era su ropa la mojaba yo con el agua. Pues nada más de repente cuando yo le pregunté, le digo, ahí tienes el montón de medicamentos, no te lo tomas. ¿Ya te compusiste o qué pasó? Dice, pues mira, yo no sé, dice, nomás de repente, dice, ya de

0: Fue que yo le dije cómo le había hecho. Le dijo, cómo yo había estado haciendo oración. Fue unas 7 semanas que estuve consecutivo así, yendo.
1: Y yo quiero llamar su atención para este miércoles, pues tendremos en este miércoles el estudio donde estaremos hablando sobre la iglesia de los primogénitos. Si usted tiene Biblia, prepárate leyendo Hebreos 12, porque estaremos sumergiéndonos en las Sagradas Escrituras y usted sabrá qué es la iglesia de los primogénitos. En la sede nacional, el señor obispo Fernando Alves estará ministrando esta reunión muy especial a las 6 de la tarde, segunda Avenida Sur 530, entre la octava y décima calle Oriente del Centro Histórico de San Salvador. Su servidor estará aquí en Santa Tecla, especialmente a las 3 de la tarde. También tenemos 8, 10 de la mañana y a las 6 de la tarde. Calle José Siriaco López, número 48, a 30 metros del Parque San Martín. O acuda a la Universal más cercana a usted. Tome una decisión. Acérquese a Dios y Él se acercará a usted.
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3: El Espíritu Santo es lo más valioso. 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

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Escriba em uma hoja su nombre, el nombre de su papá, de su mamá, aun que não estén ya vivos. Usted va a escribir el nombre de ellos y va a llevar al universal más cercano a usted, pues estaremos orando fuerte y tomando la copa de la liberación, cortando de una vez por todas esta maldición. Viernes 31 de julio. Finalizo acá mi participación, pero la programación sigue. Que Dios me los bendiga.

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0: 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Escutaremos agora o testemunho de Diana Patrícia, depois você vai escutar os sintomas e depois eu estarei de regresso com todos vocês aqui em la programação La Hora del Milagro, aqui desde nuestro Templo de los Milagros para todo el país. Estamos aqui conectados, sintonizados em esta programação porque queremos ajudar você a ser livre destes males. Já regresso com todos vocês.
1: Meu nome é Diana Coyotzi e eu fui livre dia viernes. Tuve una separación y ahí empiezo a caer tristezas. Estaba muy, muy mal emocionalmente por esa separación y acudo con un santero, el cual me dice que estaba yo siendo trabajada por mi expareja. A raíz de eso, yo empiezo a tener esa parte de querer yo también aprender en la santería, para poder protegerme de ataques posteriores, ¿no? Empiezo a prepararme, empiezo a ver cómo poder avanzar yo dentro de la santería. Empiezo a sentirme con poder, a creer que yo podía hacer todo lo que yo quisiera. Que si yo tenía ese conocimiento, yo podía destruir, hacer, y que ya nadie me iba a poder tocar, ¿no? De cierta manera era un refugio en ese momento, porque eso hacía que yo me sintiera segura, no capaz de poder hacer lo que fuera con tal de que yo estuviera bien y que no volviera yo a estar dañado otra vez. Todo era bien, ¿no? Yo estuve trabajando, hacía consultas, hacía trabajos, amarres, magia negra, visita de panteones, trabajos de sanación. Entonces todo eso en su momento estuvo bien, pero ya después de cierto tiempo hubo un momento en que ya el tormento espiritual era muy fuerte, a tal grado de que todos los días a las 3 de la mañana, 2, 3 de la mañana, escuchaba cómo me hablaban al oído, ¿no? Me decían mi nombre, pues te despiertas espantado que quién te está hablando, volteadas y no hay nadie. O de repente estaba dormida y se prendía la televisión a un volumen fuertísimo. O golpeaban el techo, las paredes, se escuchaba cómo arañaban en las paredes. En una ocasión, la bóveda que nosotros llamamos, que estaba montada dentro de la casa, se explotaron los vasos completamente, todo explotó así de la nada, no había nada que prendiera, nada, nada, todos los vasos, todo se rompió en ese momento, y ahí empezaba todavía muchísimo más, porque ya eso no nada más me afectó a mí, tanto física ni emocionalmente, sino ya también afectó a mi hijo. Mi hijo también inició en la santería, iniciado, y empieza a tener esos pensamientos de querer suicidarse, de querer aventarse de la azotea y matarse. Se sentía triste, estaba todo el tiempo estaba enojado. Él quería refugiarse mucho en música de drogas, en ese ambiente de drogas. E incluso tuvimos un problema muy fuerte en la escuela en donde él saca un desarmador y quiere atacar a los compañeros de clase. Yo llego a la Universal a través de una invitación de mi mamá. Mi mamá ya acudía a las reuniones y ella es la que me dice, vamos, a raíz del problema que ya estaba con mi hijo. Me dice, vamos, ahí hay una solución para ti, para tu hijo, para que cambien, para que ya dejes todo esto, y es como nosotros acudimos. Y así poco a poco fuimos restaurando pues toda nuestra vida, ¿no? Hasta el momento en que yo también ya dejé pues todos los altares, ya deshice todo, entregué la quina, los collares, ya no hice ningún trabajo adicional. Ya mi carácter cambia, ya no estaba enojada, ya estaba más tranquila. Hoy mi vida está totalmente transformada, ya no hay tormentos espirituales, ya no hay tristeza, ya no hay amargura, ya hay paz, ya no hay esa parte de que no puedes dormir, ya no hay nada de eso, todo se fue. El Espíritu Santo es todo, es mi base principal, es el cimiento principal de lo que soy ahora. Porque con él encontré esta nueva transformación, esta paz, esta alegría, estas ganas de vivir y de poder transmitir a los demás lo que es tener dentro el Espíritu Santo.
2: Estos son los 10 síntomas que caracterizan una posesión espiritual. Dolores de cabeza constantes, nerviosismo, insomnio, desmayos o ataques, malestares a los que no se les encuentra causa, visión de bultos y audición de voces, vicios, depresión, miedo, deseos de suicidio.
0: Estoy de regreso aquí con todos ustedes con la programación La Hora del Milagro. Incluso, señor, señora, usted que está escuchando esta programación y usted se identificó con uno de esos problemas que Patricia, Diana Patricia tenía, y usted necesita ser libre de este mal. Este viernes, aquí en el Templo de los Milagros, en todos los templos del país, estaremos realizando la quiebra de la maldición. Y yo quiero leer para usted ahora, aquí en el libro, usted que tiene ahí, es la palabra de Dios. En el libro de Ezequiel, capítulo 18, óigame bien sobre esto. Ezequiel, quiero

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Ou seja, los padres, ellos comieron las uvas agrias, pero la consecuencia vino sobre los hijos. Los hijos tuvieron la dentera, tuvieron la consecuencia. E disse, eu vou explicar para ustedes que estão escuchando. Deus disse assim: vivo yo, disse el Señor, que nunca mais tendréis porque usais este refrão em Israel. 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

0: de su papá, de sus hermanos, de su familia, pertenece a Dios. Pero hay una maldición en su vida. Quizás usted ha sido una persona buena. Usted ha sido una persona que no ha hecho daño a nadie. Pero la maldición entró por causa, quizás, del tiempo de sus padres, de sus abuelos. Desde el tiempo de ellos que pasó de los abuelos para el padre, el problema. Y el problema pasó de los padres para los hijos, quizás llegó hasta usted. Y usted no sabe cómo resolverlo. Y quizás usted ha estado como Diana, yendo a otros caminos, yendo a otros lugares para intentar hacer un intento de resolverlo. Pero ella vio que el problema que ella tenía quedó peor. Porque no es en otros lugares. Dios es el único que puede quebrar este mal, este problema. Entonces, permita a Dios ayudar a usted en este día viernes. Permita a Dios ayudar a usted a hacer que usted sea libre de esta maldición este día viernes. Usted estará recibiendo una copa con la sangre de Jesús. Todos estarão recebendo na copa com a sangue de Jesus. E quando você lo beba desta copa, nesse dia 31, nós outros estaremos realizando a poderosa oração para quebrar, para destruir todas as maldições. De acordo? Este viernes, nós outros estaremos realizando esta quebra de la maldição neste dia 31, a las 7 de la mañana. A las 10 de la mañana, 12 del mediodía, 3 de la tarde y también a las 6 de la tarde. Usted es nuestro invitado todo especial. Y si usted se identifica con uno de esos problemas, de esos síntomas que usted va a escuchar ahora, llámenos, escríbanos, envíe un audio. Nosotros estaremos en el final de esta programación. Cuando yo regrese, yo quiero realizar una oración por usted. Eu quero realizar uma oração por você que necessita ser livre deste problema. Deus vai dar força para que você chegue este dia 31 aqui em nosso templo de los milagros. 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Quando eu regresse, eu estarei realizando a oração por todos vocês.
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1: 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La hora del milagro com su hermano del alma. Prepare su vaso de agua ahora. Ponga cerca de la radio. Ponga aí cerca donde usted está conectado. Porque estaremos realizando la oração por usted en este momento.
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Damos inicio a su programa Señales. Aquí estamos una vez más a su disposición. Queremos escucharle, queremos hablar con usted y queremos decir para usted

hay una persona que le va a brindar esa atención que usted necesita. Usted es muy importante. Y así como todo cambió para mal,

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palabra de Dios dice aquí, en el libro de Salmos 5, los que confían en el Señor son como el monte de Sion, que no se mueve, sino que permanece para siempre.

la persona no cambie, que la persona no mute, es imposible que la persona siga siendo la misma persona, siga cargando la misma vida. Todo cambia. Usted va a acompañar el testimonio de Francisco, y él habla aquí que la juventud de él era marcada por la rebeldía.

0: causó profundo sufrimiento a su madre. Pero mire, todo cambió cuando él llegó al templo. Ahorita nosotros regresamos hablando más sobre la venida del Espíritu Santo, que todo comienza cuando nosotros venimos a la iglesia también. Acompañe, ya regresamos.
1: Mi nombre es Francisco, tengo 27 años. Yo antes de recibir el Espíritu Santo tenía muchos problemas familiares con mis padres. Yo era una persona muy rebelde. Siempre me sentía vacío dentro de mí. No tenía paz. Todo el tiempo estaba peleando con mi familia. En mi familia yo tengo somos tres hermanos y yo soy el mayor. Y yo era siempre la persona que causaba todos los problemas todo el tiempo. Siempre peleaba con mis hermanos. Nunca tenía una buena relación. Hasta que llegó el punto a veces de insultar a mis padres, de decirles groserías. A veces ellos me decían que yo hiciera algo, mas nunca hacía caso. Todo el tiempo era yo, lo que yo decía era lo que yo mandaba. Mas con el tiempo ellos se fueron alejando de mí, al punto de yo sentirme bien solo. Me sentía depresivo, me sentía de mal humor. Todo el tiempo estaba amargado. No, todo lo que ellos me decían no me gustaba. Siempre estaba enojado. Hasta que ni yo sabía por qué, a veces solamente odiaba a mis padres, yo a veces deseaba la muerte de ellos, que se murieran, que un carro los atropellara o que le pasara algo, porque yo al verlos a ellos no soportaba ver a mis padres, siempre tenía odio, estaba enojado, ni yo sabía qué era lo que tenía. Yo llegué a la Iglesia Universal por mi abuela, ella fue la que me invitó. Cuando yo llegué a la iglesia no sabía lo que estaba haciendo ahí, porque todo lo que ellos me decían durante el servicio entraba por mi cabeza, por mi oído y salía por el otro. Mas hubo un tiempo que yo decidí a intentar a saber qué era el Espíritu Santo. Y así fue cuando yo empecé a buscar a mes tras mes, día tras día. Yo empecé a escuchar lo que el siervo de Dios decía durante el servicio y yo obedecía esa palabra y yo seguí buscando hasta que un día yo tuve un encuentro con Dios, recibí el Espíritu Santo y la primera experiencia que yo tuve dentro de mí fue la paz que jamás en mi vida había tenido. Mas con el tiempo que estaba pasando, empecé a cambiar mi carácter. Incluso mis padres vieron eso, que hasta se quedaron sorprendidos cuando ellos miraron que yo ya no les decía malas palabras. Cuando ellos me decían una cosa, yo estaba siempre ahí pendiente de lo que ellos querían. Mas así empecé, después empecé a tener alegría dentro de mí. Incluso ahora mi familia, ellos ya están asistiendo conmigo en la iglesia porque ellos miraron un cambio dentro de mí que para ellos era imposible yo cambiar. A través de mi cambio, el Espíritu Santo me enseñó a ser un buen hijo con mis padres. Ahora mi relación con ellos es diferente, salimos a comer, siempre estamos unidos, estamos ahí extendiéndonos unos a otros y todo ha cambiado en mi familia.
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cuando la persona recibe el don del Espíritu Santo, cuando la persona recibe la plenitud de Dios, el poder de Dios en la vida de ella, ella para de ser aquella persona amargada, marcada por el

Es ahí que todo muda. En este miércoles nosotros estaremos aquí en Soyapango esperando por usted y por toda su familia. Estamos aquí en Soyapango, en la Sexta Avenida Sur, número 21, barrio El Calvario. Estamos donde antes

antes de llegar al cañón, usted puede preguntar por la Iglesia Universal de la Familia de Dios aquí en Soyapango. Incluso si usted nos ve a lo largo y a lo ancho del país,

0: restauración un miércoles, donde nosotros estaremos dedicando ese tiempo a la palabra de Dios. Nuestra reunión dura una horita máximo. Estaremos a las 7 de la mañana, 10 de la mañana, principalmente a las 3 de la tarde o 6 de la tarde. Esperamos por usted. Nosotros concluimos su programa, pero le dejamos con esta promo de miércoles. Y volvemos con usted mañana.
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Hola, mis fieles amigos. Presente don Mauricio Ortiz y esta servidora. Vamos a iniciar otro espacio de la serie Tu Amor y la Música con poemas de nuestra gran amiga, fiel oyente y también de nuestras fieles escritoras en este espacio, nuestra querida Carla Estrada. Hasta Ilopango, vaya mi mejor saludo. Ella dedica este poema a su padre. ¿Cómo se llama su papá? Don Salvador Estrada. Aquí vamos a dar inicio al programa de hoy con el poema que nuestra querida Carla Estrada titula Mi Padre. Perlas diamantinas, una tras otra corren inevitablemente. Lágrimas que revientan inundando la cara con ellas, el dulce recuerdo evocado del primer y puro amor. Aunque pase el tiempo, estando ausente, más fuerte es el pensamiento, deseando un instante volver a abrazarle, besar su frente. Volátiles besos dejo al viento bajo el plenilunio, pretendiendo eximir mi vacío, vísceras y vida, en este paso lento sin su compañía.

Gracias, amigos, por estar escuchando todos los días este espacio. Ahora, con mucho gusto, vamos a dedicar esta carta al Padre ausente, la inspiración de nuestra fiel oyente y escritora Carla Estrada. En un jardín con ninfas y girasoles, el celeste cielo resplandeciente, aves aladas se posaban en las copas de los árboles y las flores. No existía la melancolía. La golondrina magistral volaba. El perfume de la naturaleza alegraba el espíritu. Juguemos, decía. Sí, juguemos, respondían. Yo te busco primero. 1, 2, 3, 4, 5. Ahí voy. Ya te encontré. Estás tras el conacaste. Otra vez. Y se volvía a repetir el juego. Una cascada de azucenas les acompañaba. Cuando descansaban, comían manzanas bajo la sombra de un mamey. Platicaban de sus proyectos juntos. ¿No me vas a dejar?, preguntaba. No, no lo haré. Eres mi razón de existir. Besaba su frente y se fundían en un eterno abrazo. El viento tenue les acompañaba. ¿Cómo te he extrañado? Me he dormido llorando tu ausencia. Hermoso sueño, ¿verdad? Fue tan real que aún siento tus brazos y el sabor de las manzanas. Fue anoche que te soñé. Espero te guste esta carta que te escribo. Con amor y añoranza, papi. Quien te ama y te espera, tu hijo. Gracias, papá.

Gracias, mi querida Carla Estrada. Y ella nos envió la notita donde dice: Dios les bendiga rica y abundantemente. Espero y deseo estar gozando de plena salud al lado de sus amadas familias. Aquí digo, quiero entregarles nuevamente material que con mucho cariño les comparto, ya que llevo años compartiendo estas humildes letras. Espero sean de su agrado, por supuesto, que más que agrado, son enriquecedoras para este programa. Vamos a continuar con este poema que ella

bajo el silente esplendor. Se levanta, camina con la gélida brisa que besa su cara. El canto de las aves aladas, jubilosas, le acompañan. Con la esperanza intermitente trabaja arduamente hasta resbalarse el día en las paredes blancas de esta ciudad mía. Renunció a su vida para amarme y guiarme hasta el final de sus días. Con fe en su pecho, pide a Dios cada mañana que me cuide de todo peligro. Su alma y su cuerpo a su hogar ha entregado para darme su mejor ejemplo. Mi mejor amigo y compañero de aventuras, el mejor regalo que no pedí. Déjame abrazarte y besarte, papá, y darte las gracias por todo lo que me has dado. Si he herido tu corazón, aquí, ahora te pido perdón.

Bien, muchas gracias. Casi al final del espacio, tú, el amor y la música. Deseamos felices sueños. Carlita Estrada, muy fina, muy amable. Sus versos son extraordinarios. Nos encanta su poesía. Vamos a despedirnos con esta inspiración de Carla Estrada y se llama Adiós, papá. Hay un manto negro con titilantes estrellas desperdigadas, luceros candorosos, vigilia de grillos en la ramada, un resplandor divino en el recinto silencioso de mi templo vacío. Me ha hecho resucitar con agrestes lágrimas uno de mis más bellos recuerdos. Mi papá dejó sin remedio. Con brisa nocturna en la penumbra de mi soledad, he abrazado al viento, he besado su imagen. Mis días se deshojaron con su adiós eterno.

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Decreto prosperidad en mi trabajo, inteligencia en mis decisiones, paz en mi mente. Gracias. Gracias.

Shalom, bellas personas que escuchan Radio El Mundo. No tienes por qué estar triste. Nacimos con el innato poder de ser lo que pensamos. Si te sientes triste, piensa que eres feliz, aunque no lo seas. Y al pensar así, tu mente y tu corazón realizarán el cambio y serás feliz. Sé la luz y alegría en donde quiera que vivas. Y sobre todas las cosas, cree en ti. Ten fe, sirve a todos, ama a todos y siempre serás feliz.

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Como una hoja de otoño que el torrente dejó a un lado, me quedé en un remanso bajo un árbol, en la orilla. Y preferí la orilla. Allí crece de amor la flor silvestre y azulean los tallos de septiembre. En medio, la corriente siguió vertiginosa, arrollando, empujando. En la orilla, el agua iba despacio, mansa, reflejaba al cielo.

Primero fue la ternura en una mañana de lluvia, y luego el gran amor, como tú, dulce, como tú, infinito. Desde entonces pulsa en mi vida tu vida, como una flor de mayo, madre, que perdura y perdura. ¿Siempre te gustan las gardenias, madre? Pues recibe estas, para que se perfumen tus manos santas.

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Las notas musicales de Marea Baja anuncian el cierre de nuestra transmisión en este día. 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Gracias por escucharnos y hasta mañana en un nuevo día.

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7: Hola, señor Sol. Bienvenido, señor Sol. Envuélvenos con tus dorados rayos de luz.

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Shalom, bellas personas que escuchan Radio El Mundo. No tienes por qué estar triste. Nacimos con el innato poder de ser lo que pensamos. Si te sientes triste, piensa que eres feliz, aunque no lo seas. Y al pensar así, tu mente y tu corazón realizarán el cambio y serás feliz. Sé la luz y alegría en donde quiera que vivas, y sobre todas las cosas, cree en ti. Ten fe, sirve a todos, ama a todos, y siempre serás feliz.

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10: Hola, soy Nelly Portillo, directora general de la firma Abogados Consultores. Ahora hablaremos de la prescripción adquisitiva de dominio. Este tipo de prescripción es un modo de adquirir las cosas ajenas por haberse poseído durante cierto tiempo. Si se trata de adquirir bienes inmuebles bajo la prescripción adquisitiva, deben concurrir ciertos requisitos, como son que se compruebe documentalmente quién es el titular del bien, que exista posesión del bien inmueble ejerciendo acto de verdadero dueño, que haya transcurrido el plazo legal para adquirirlo. Si se trata de adquirir un bien inmueble bajo dicha modalidad, el plazo ordinario será de 10 años y el plazo extraordinario será de 30 años de tenerlo en posesión.
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es un maravilloso día para agradecer por mi pasado. Agradezco el camino recorrido, los logros alcanzados. Agradezco la prueba que me hizo más fuerte, los sueños que están en mi corazón. Agradezco cada paso que la vida me ha permitido dar para estar aquí y ahora.

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4: Viejosa presenta pensamientos que inspiran la vida. Solo quien intenta lo absurdo es capaz de conquistar lo imposible. Es capaz de conquistar lo imposible. Miguel de Unamuno.

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0: programa Vive en el Aquí y en el Ahora, por Javier Álvarez, coach espiritual. Esta vez quiero hablarles sobre este tema que dice así: ¿a qué hemos venido a este mundo? Miren qué interesante se los planteo. Cada uno de nosotros vive sus propias experiencias en la vida. Para muchos, sus experiencias de vida no son nada agradables. Y para otros, su vida será muy alegre, feliz y sin mayores inconvenientes. Yo tengo esta pregunta que se las quiero hacer. ¿De qué depende esto? ¿Y cómo puedo cambiar mi realidad si es negativa? Si no me gusta lo que estoy viviendo. Quiero decirles que no hemos venido a este mundo para convertirnos en seres perfectos. Hemos venido para convertirnos en seres que seamos transparentes a la luz, al amor, a la presencia divina. Esto no consiste en que dejes de ser humano, de vivir lo que nos toca vivir, sino de enfrentar lo que nos acontece de la mejor manera. Consiste, fíjense bien, en permitir que nuestra humanidad sea iluminada por el Espíritu. Recuerden esto siempre: no es Dios quien se aleja de nosotros. Somos nosotros quienes, con nuestros miedos, resentimientos y distracciones, levantamos velos que ocultan su presencia. Cada pensamiento noble retira el velo. Cada acto de perdón nos limpia. Cada gesto de amor abre una puerta. Y un día descubrimos que aquello que buscábamos durante años nunca estuvo lejos. Y descubrimos a lo que hemos venido a este mundo. La presencia de Dios Yo Soy siempre habitó en el santuario silencioso de nuestro corazón. Y agrego, siempre habita ahí y está ahí. Que en tus días no te preocupen únicamente por cambiar tus circunstancias. Mi sugerencia es que se preocupen por limpiar el templo interior. Porque cuando el templo o su vida está limpia, la luz de Dios entra sin resistencia. Y cuando la luz entra, toda tu vida comienza a transformarse. Y descubres, oye bien esto, la razón por la que viniste a este mundo. Que así sea, y hecho está. Muchísimas gracias, Javier Álvarez, coach espiritual. WhatsApp más 503-7830-4350. 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
2: Unidad es divinidad. Vivir y realizar tus sueños. A la conquista, eres capaz de logros. Descúbrete.

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22: El programa Vida y Salud en FM es un programa que le lleva la información y le está llevando la información de cómo y por qué razón sus enfermedades crónicas se están produciendo, y no solamente de cómo se están produciendo, sino que también estamos diciendo que su enfermedad crónica sí tiene cura, su enfermedad crónica sí tiene solución. Y eso es bien importante que usted lo sepa, porque muchas de las personas, la gran mayoría de personas, está todavía con aquella idea: la diabetes no se puede curar, es de más, es imposible de curar la diabetes. Yo nunca he escuchado que haya un medicamento que cura la diabetes. Claro, la razón es la siguiente: un medicamento no existe, sino que lo que tenemos que entender es por qué razón fue que se fue formando la diabetes, por qué razón fue que una persona se hizo diabética. Ahora, ¿cuáles son los órganos que intervinieron? Y además de eso, ya usted sabe, en este programa se ha dado cuenta de que el problema son las toxinas, y las toxinas son las que nos van dando el empantanamiento de las vías por donde se llevan todos los nutrientes a las células, y también las vías por donde sacamos los desechos de cada una de nuestras células. Pero no es tan simple, y eso es lo que quiero que ustedes se den cuenta. La situación no es tan sencilla, no es algo para decir: ah, ya descubrimos, aquí está el problema. Claro, ahí está el problema, pero quiero con este programa que ustedes se den cuenta de cuántos científicos están ya hablando de esto, de cuántos científicos están poniendo ya cartas en el asunto para darse cuenta de que la enfermedad no era tan simple y que la solución tampoco era tan simple. Pero bien, lo importante y fundamental es que ya todos los científicos de gran valía, de gran renombre internacional, ya están diciendo: sí, se puede curar. Este, en este caso que estábamos hablando de la diabetes, pero también estamos hablando de todas las enfermedades crónicas, como la artritis, la hipertensión, el colesterol alto, la insuficiencia renal, el lupus. Bueno, ¿cuántas enfermedades no hay que son enfermedades de aquellas que le dijeron esa enfermedad no tiene cura? Eso es lo importante. Por esa razón es que usted tiene que recomendar este programa, porque la gente no, hay mucha gente, pero bastante gente que todavía no sabe que su enfermedad crónica sí tiene cura. Y el venir en este programa a decirles a usted, y no solamente decírselo yo, sino que traerles una cantidad de científicos que ya están tras la pista y que ya llegaron a unos niveles increíbles de demostración. Pero ¿qué es lo que faltaba? Lo que faltaba era la comprobación científica, la comprobación de que sí iban en el camino correcto. Y eso es lo que el siglo XXI está viniendo a hacer. El siglo XXI nos está dando, con tantos adelantos, nos está dando y nos está diciendo si la enfermedad crónica sí se pueden curar. Por repetir, habíamos equivocado la ruta. No se pueden curar simplemente con pastillitas, no se puede curar simplemente con una inyeccioncita, no se puede curar simplemente con una tomita. Y eso, quiero que todas las personas que me escuchan se den cuenta, eso no se puede. Por esa razón, cada vez que le digan a usted, mire, con esta pastillita o con este botecito, mire, usted no se ha terminado de tomar tres cuando usted está curado, eso lleva una cierta falsedad, porque es algo más complejo. Pero creo, quizás, y aquí estoy seguro, lo más importante que le puede quedar a usted es el hecho de que no soy yo la persona que les está diciendo, mire, yo creo en esto, sino que hay gran cantidad de científicos que ya están diciendo si se puede curar su enfermedad crónica.
0: En esta oportunidad conoceremos del ATP. ATP son las siglas de adenosín trifosfato, y el adenosín trifosfato se le ha dado en llamar la molécula de la vida por la gran importancia que tiene para sostener la vida de nuestra célula, y no solamente de nuestra célula, de todos nuestros órganos.
22: Y el adenosín trifosfato es el que nos da la energía, es el que nos da la potencia para que hagamos todas las funciones, no solamente para que caminemos, no solamente para que pensemos. Todos los millones de procesos químicos que se hacen adentro de nuestro organismo.
0: Y para que tengamos una idea de su importancia, bastaría decir que para sintetizarse el ADN necesita 72,000 moléculas de adenosín trifosfato por segundo. Es decir, que hasta los genes dependen de esta molécula. Por eso es que se le llamó la molécula de la vida.
22: Cada una de nuestras células es un laboratorio en miniatura, es un laboratorio químico, y ahí se hacen miles, pero miles de procesos químicos por segundo. Y eso cuesta entenderlo, cuesta llegar a la comprensión de que cada una de nuestras células necesita esa energía.
0: Pero no se trata de cualquier energía.
22: Es una energía bioeléctrica, y eso lo está dando el adenosín trifosfato. Pero también resulta que el adenosín trifosfato pueda que no llegue a funcionar a cabalidad, o pueda que esté deficiente. Una de las cosas por la que una célula puede estar elaborando adenosín trifosfato de baja calidad o en menos proporción de la que está necesitando, que es su energía vital, es el hecho de que en el organismo, en cada una de nuestras células, entra sodio y sale potasio. La célula necesita más potasio por dentro que sodio. Cuando entra más sodio que potasio,
0: es por una alteración de la bomba sodio-potasio, que así se le llama a ese fenómeno. La célula empieza a acumular más sodio en su interior. Y
22: el hecho de que la célula tenga más sodio es antiproducente para el adenosín trifosfato, porque la mitocondria produce adenosín trifosfato de mala calidad o produce menos adenosín trifosfato, solamente con que esté entrando más sodio a la célula y esté saliendo más potasio. ¿Cómo sabemos eso? Aquí viene lo importante. En 1957, un químico danés llamado Jens C. Schou descubrió que la bomba sodio-potasio se encarga de expulsar 3 iones de sodio del interior de la célula y a su vez introduce 2 iones de potasio, y que es absolutamente necesario para el mantenimiento de esa proporción, porque de no ser así Si el sodio se mantuviera en el interior de la membrana celular, se reduce la producción de adenosín trifosfato. Él descubrió que necesita 3 iones de sodio que salgan para que penetren 2 iones de potasio. Y esa es la proporción correcta para que la célula pueda producir la molécula de la vida, que es el adenosín trifosfato. Por otro lado, Paul D. Boyer y John E. Walker descubrieron posteriormente el papel que juega en el proceso otra enzima llamada la ATP sintasa. Entonces ya estamos viendo, y esto no ha sido una cosa fácil. Quiero mencionarle que estos 3 químicos ganaron el premio Nobel precisamente por ese descubrimiento. Pero también hay otra cosa bien importante. Mencionemos a Hans Selgen, que pasó a la historia como el descubridor del estrés, y que él descubrió que con el estrés había un aumento de catecolaminas, una hormona que introduce sodio en las células. También demostró que cuando el sodio aumenta y el potasio disminuye, hay más probabilidad de que se produzca necrosis en las células del corazón. Quiere decir con esto que el ion sodio ejerce una acción nociva en el corazón, mientras que el potasio ejerce una acción protectora del músculo cardíaco. Con esto estamos comprobando de que la bomba sodio-potasio
0: es vital para el mantenimiento de todas las células, pero más importante para las células del corazón.
22: Recordemos que la célula cardíaca es una de las células que más contiene mitocondrias. Y la mitocondria, habíamos hablado de que es la que produce el adenosín trifosfato, que es el que da la energía. Quiere decir que todo esto está relacionado. Quiero que ustedes se den cuenta que todo, la química de nuestro organismo, la química de cada una de las células, está íntimamente relacionado con nuestra salud o con nuestra enfermedad. Y que lo importante es que la célula esté produciendo esa energía vital para que cada una de ellas haga su química o la bioquímica interna que tiene que hacer para podernos defender. Pero no nos olvidemos también, Claude Bernard dijo en un momento que no era simplemente un problema de una célula, sino que era problema del terreno. Al hablar del terreno, estamos hablando del entorno de cada una de nuestras células. Según como lo dijo Claude Bernard, si tenemos un terreno sano, un terreno limpio, en donde todos los nutrientes y todas las sustancias que cada una de las células necesite para llevar a cabo sus funciones,
0: tendríamos forzosamente que estar sanos. Amigos, ya lo está viendo, el programa Vida y Salud en FM le trae información. Por favor, recomiende el programa a sus amistades, recomiende el programa a sus familiares, se lo van a agradecer. Amigos, tengan ustedes muy buenos días y que Dios nos bendiga a todos.
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Shalom, bellas personas que escuchan Radio El Mundo. No tienes por qué estar triste. Nacimos con el innato poder de ser lo que pensamos. Si te sientes triste, piensa que eres feliz, aunque no lo seas. Y al pensar así, tu mente y tu corazón realizarán el cambio y serás feliz. Sé la luz y alegría en donde quiera que vivas. Y sobre todas las cosas, cree en ti. Ten fe, sirve a todos, ama a todos y siempre serás feliz.

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3: Hola, soy Nelly Portillo, directora general de la firma Abogados Consultores. Ahora hablaremos del derecho de usufructo. La definición legal de usufructo consiste en la facultad de gozar de una cosa con cargo de conservar su forma y sustancia y de restituirla a su dueño. El usufructuario tiene el derecho de usar y beneficiarse de lo ajeno en el tiempo que se determine. Para que valga el usufructo de un bien inmueble, debe establecerse mediante escritura pública. El usufructo puede constituirse de manera simple o definiendo ciertas condiciones, además que empiece a beneficiarse desde cierto día, por tiempo determinado o por toda la vida del usufructuario. El usufructuario puede dar en arriendo el usufructo y cederlo a quien quiera a título oneroso o gratuito, a menos que exista una prohibición expresa. En caso que falleciera el usufructuario vitalicio, bastará acreditar dicha circunstancia mediante la certificación de partida de defunción para que se entienda por extinguido ese derecho.
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5: Vigosa presenta pensamientos que inspiran la vida. Mantén tu rostro hacia la luz del sol y no verás las sombras. Helen Keller. 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

cada mañana. Abre los ojos y mira al cielo. Abre los pulmones y respira el presente. Agradece que estar es un privilegio. Agradece por lo que tienes, que quizás sea más de lo que mereces. Sé consciente de que todo lo que te pasará viene en gran parte de ti. Toma el día y hazlo especial.

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6: Hoy nos acompaña desde Laboratorios Suizos el licenciado Juan Gilberto Ramírez, a quien le damos la más cordial bienvenida. ¿Qué tal?
7: Pues un gusto saludarles, como siempre, desearles las mayores bendiciones para todos.
6: Queremos conversar en esta ocasión sobre la regeneración de cartílagos en personas con sobrepeso mayores de 45 años. Y es que hay muchas personas en este rango de edad, especialmente cuando tienen sobrepesos, que sufren dolor en la rodilla y en las caderas. La pregunta es si ese dolor está relacionado con el tema del cartílago.
7: Pues mire, es una de las causas, porque esto puede ser producido por diferentes factores. Ahora, el cartílago es el amortiguador de las articulaciones y con la edad se va desgastando. Si además hay sobrepeso, la presión y la inflamación aceleran ese desgaste, provocando dolor y rigidez. Es importante mencionar que después de los 45 años se puede estimular su reparación, proteger lo que queda y frenar el deterioro, lo cual mejora mucho la movilidad y la calidad de vida. Claro que no se va a regenerar como cuando somos jóvenes y teníamos 15 años, pero sí podemos mejorarlo.
6: Por lo que entiendo entonces, el sobrepeso realmente sí empeora la situación del tema del cartílago.
7: Y muchísimo, porque fíjese que cada kilo de más aumenta la carga sobre las rodillas y las caderas. Además, el tejido graso produce

0: produce inflamación que daña aún más el cartílago. Por eso bajar de peso es clave. Fíjese que perder entre un 5 y un 10% del peso corporal ayuda a reducir el dolor, la inflamación y ayuda a que las articulaciones funcionen mucho mejor.
1: ¿Qué más podríamos recomendar para mejorar precisamente la salud de los cartílagos? Y también me gustaría saber si existe algún tipo de producto para poder mejorar esta condición.
0: Por supuesto, muchas personas tienen miedo a hacer ejercicio por el dolor. No es un ejercicio que van a ir a hacer de mucha presión sobre las articulaciones. O sea, vamos a hacer una actividad física intensa sobre ellos. Por ejemplo, puede ser nadar, caminar nada más, o bicicleta estacionaria. Deben moverse y descansar siempre, por supuesto, ¿verdad? Ahora, tiene que hacerse correctamente. Ahora, los ejercicios de bajo impacto como caminar, nadar o bicicleta que ya mencioné fortalecen los músculos y protegen el cartílago. Lo que se debe de evitar es el ejercicio de alto impacto sobre las articulaciones. Y la alimentación influye muchísimo en la salud del cartílago. Por supuesto que sí. Una dieta rica en proteínas, colágeno, vitamina C e inclusive los omega 3 van a ir a ayudar a la reparación, ¿sabe? En cambio, el exceso de azúcar y alimentos ultraprocesados van a aumentar la inflamación.
1: ¿Y existe algún tipo de producto que nos ayude a mejorar esa condición?
0: 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Todos estos elementos se combinan precisamente para generar reparación del cartílago y, como ya dije, esto va a ir a ayudar también a frenar el deterioro. Esto es sumamente importante. Además, ayuda a generar la grasita lubricante y la regeneración del cartílago, que debo insistir, no lo vamos a lograr como cuando teníamos 15 años, por supuesto, pero sí podemos frenar el deterioro, mejorar la flexibilidad, la movilidad con Osteo B-Flex Complex. Ahora, hay una pregunta bien interesante que nos hacen siempre: ¿en cuánto tiempo se puede notar mejoría? Normalmente este tipo de productos va a ir a ayudar a los 8 a 12 semanas. O sea, tenemos que ser muy constantes en el tratamiento cuando así se da. Y por otro lado, puede ser coadyuvante a otros tratamientos que el médico puede indicar para esto. Ahora, importante es siempre mantener la salud de las articulaciones, corrigiendo pues obviamente también nuestros malos hábitos, la alimentación balanceada, controlar el peso, porque eso ya dijimos que lo empeora, ¿no? La actividad física moderada, como lo hemos dicho, la gestión positiva del estrés, la hidratación es sumamente importante y el apoyo de un producto como Osteo B-Flex Complex.
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1: Licenciado Juan Gilberto Ramírez, como siempre, un placer tenerlo acá en cabina y saludarlo.
0: Pues muchas gracias, hasta la próxima si Dios así lo permite, y muchas bendiciones para todos.

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0: programa Vive en el Aquí y en el Ahora, por Javier Álvarez, coach espiritual. Esta vez quiero hablarles sobre este tema que dice así: ¿a qué hemos venido a este mundo? Miren qué interesante se los planteo. Cada uno de nosotros vive sus propias experiencias en la vida. Para muchos, sus experiencias de vida no son nada agradables. Y para otros, su vida será muy alegre, feliz y sin mayores inconvenientes. Yo tengo esta pregunta que se las quiero hacer. ¿De qué depende esto? ¿Y cómo puedo cambiar mi realidad si es negativa? Si no me gusta lo que estoy viviendo. Quiero decirles que no hemos venido a este mundo para convertirnos en seres perfectos. Hemos venido para convertirnos en seres que seamos transparentes a la luz, al amor, a la presencia divina. Esto no consiste en que dejes de ser humano, de vivir lo que nos toca vivir, sino de enfrentar lo que nos acontece de la mejor manera. Consiste, fíjense bien, en permitir que nuestra humanidad sea iluminada por el Espíritu. Recuerden esto siempre: no es Dios quien se aleja de nosotros, somos nosotros quienes, con nuestros miedos, resentimientos y distracciones, levantamos velos que ocultan su presencia. Cada pensamiento noble retira el velo, cada acto de perdón nos limpia, cada gesto de amor abre una puerta, y un día descubrimos que aquello que buscábamos durante años nunca estuvo lejos, y descubrimos a lo que hemos venido a este mundo. La presencia de Dios Yo Soy siempre habitó en el santuario silencioso de nuestro corazón. Y agrego, siempre habita ahí y está ahí. Que en tus días no te preocupen únicamente por cambiar tus circunstancias. Mi sugerencia es que se preocupen por limpiar el templo interior. Porque cuando el templo o su vida está limpia, la luz de Dios entra sin resistencia, y cuando la luz entra, toda tu vida comienza a transformarse y descubres, oye bien esto, la razón por la que viniste a este mundo. Que así sea, y hecho está. Muchísimas gracias, Javier Álvarez, coach espiritual. WhatsApp más 503 7830-4350. 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
1: Vijosa presenta Pensamientos que inspiran la vida. Un niño, un profesor, un libro y una pluma pueden cambiar el mundo. Malala Yousafzai. Un instante de inspiración gracias a Vijosa.

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sacrifiquen la ignorancia y el ego en el altar de la sabiduría e instauren en su lugar la rectitud. Este es el mensaje de las Escrituras. Cada acto desinteresado prepara el terreno para la fusión del alma con el alma superior, que ensancha la visión de la divinidad inmanente en todas partes. Es un acto de rectitud. Sus actos y actividades son todos rituales en el culto que impregna al universo.

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0: Vijosa presenta Pensamientos que inspiran la vida. El futuro pertenece a quienes creen en la belleza de sus sueños. Eleanor Roosevelt. Un instante de inspiración gracias a Vijosa.
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5: Vijosa presenta pensamientos que inspiran la vida. El futuro pertenece a quienes creen en la belleza de sus sueños. Eleanor Roosevelt. Un instante de inspiración. Gracias a Vijosa.

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0: Hoy está con nosotros el licenciado Juan Gilberto Ramírez desde Laboratorios Suizos para poder conversar. ¿Qué tal? ¿Cómo está? Bienvenido.
1: Pues un gusto saludarles y, como siempre es costumbre, desearles las mayores bendiciones para todos.
0: Hoy hablamos de salud articular, y es que muchas personas sufren dolor, sufren rigidez o de repente inflamación también en el tema de las articulaciones. Y para entender mejor qué opciones existen con respaldo científico, hoy nos acompaña el licenciado para poder hablar sobre el papel del omega 3, específicamente del EPA y del DHA presentes en el aceite de pescado. Cuéntenos, licenciado, por favor, cuando hablamos de EPA y DHA, ¿de qué estamos hablando exactamente?
1: Bueno, el EPA y DHA son ácidos grasos omega 3 de origen marino, presentes en pescados grasos y en suplementos de aceite de pescado. Son considerados grasas esenciales y se han estudiado ampliamente por su efecto antiinflamatorio, especialmente en articulaciones. Sin embargo, debo agregar de que lo más conocido de omega 3 siempre ha sido la regulación de los niveles de colesterol y triglicéridos, pero como usted puede ver, van mucho más allá.
0: ¿Por qué se relacionan tanto con el tema del dolor o la inflamación en las articulaciones?
1: Porque la inflamación es una de las principales causas del dolor articular. El EPA y el DHA, que son componentes del aceite de pescado, ayudan a reducir la producción de sustancias inflamatorias y favorecen la formación de resolvinas, que son elementos que precisamente vienen a resolver la inflamación, que ayudan al cuerpo a apagar la inflamación de forma natural.
0: ¿Todo esto está respaldado por estudios médicos o es solamente una recomendación popular?
1: No, fíjese que están respaldados por ensayos clínicos y revisiones científicas publicadas en revistas médicas internacionales. Por ejemplo, en artritis reumatoide se ha observado reducción del dolor, rigidez matutina y reducción en el número de articulaciones dolorosas en pacientes que consumen EPA y DHA de forma continua. Esto se traduce a llevar a la alimentación alimentos ricos en omega 3.
0: ¿Durante cuánto tiempo y en más o menos qué cantidades deberíamos estar consumiendo este tipo de elementos para poder notar los beneficios?
1: Fíjese que los estudios clínicos suelen usar entre 2 y 4 gramos diarios de EPA más DHA, y los beneficios pues obviamente no son inmediatos, pues, o sea, esto es una cuestión gradual que generalmente se observa un beneficio después de 8 a 12 semanas de uso continuo.
0: ¿Y son seguros para la mayoría de personas?
1: Sí, en general son bien tolerados. Algunos pueden experimentar algunas molestias digestivas leves, según sea el caso. Y personas que toman anticoagulantes deben consultar con su médico antes de iniciar alguna suplementación de omega 3. Sin embargo, es importante mencionar de que ante cualquier duda siempre hay que consultar con su médico de cabecera.
0: ¿Y cuál sería el mensaje principal para nuestra audiencia en este tema?
1: Bueno, que el EPA y el DHA no son una moda, son nutrientes con respaldo científico que pueden apoyar la salud articular al actuar desde la inflamación. Siempre deben integrarse a un enfoque responsable y acompañado por un profesional de la salud.
0: ¿Y ustedes como laboratorio suizo tienen algún tipo de producto que contiene estos elementos?
1: Sí, Vitacil Omega 3. Ya es conocido precisamente por su contenido de EPA y DHA, el de la cajita negra. Sin embargo, en la actualidad contamos con Vitacil Omega 3 fuerte. ¿Y por qué es fuerte? Porque ahora contiene aceite de ajo. El aceite de ajo viene a favorecer la circulación sanguínea. Además, la vitamina E, del cual se aprovecha su poder antioxidante, y la lecitina de soya. La lecitina de soya, usted sabe que es un elemento natural que viene a favorecer el buen funcionamiento del intestino, la absorción de los nutrientes, y favorece pues obviamente la movilidad de las grasas, que por cierto las grasas deben de ser quemadas a través del ejercicio físico. Esto significa que Vitacil Omega 3 fuerte va más allá de regulación de colesterol y triglicéridos, sino que también con esta propiedad antiinflamatoria sistémica va a ir a ayudar también a la salud de las articulaciones.
0: Licenciado, si queremos más información sobre estos productos para cuidar nuestras articulaciones y nuestra calidad de vida, ¿cómo podemos buscarlos? ¿Redes sociales, página web, podcast?
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0: Agradecemos al licenciado Juan Gilberto Ramírez de Laboratorios Suizos por el tiempo que nos brinda y por toda la información.
1: Pues muchas gracias. Y como es costumbre, pues si Dios quiere, hasta la próxima y muchas bendiciones para todos.

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1: Vijosa presenta pensamientos que inspiran la vida. Mantén tu rostro hacia la luz del sol y no verás las sombras. Helen Keller. Un instante de inspiración. Gracias a Vijosa.
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En la actualidad, la marimba se hace de barras de madera dura y con resonadores tubulares de metal afinados con masillos forrados de caucho o de fieltro. Suelen tocar este instrumento de 2 a 5 músicos.

Historia de la marimba. La marimba surgió en Mesoamérica. ¿Cuál es su significado e identidad como instrumento? La marimba evolucionó rápidamente y hoy muchos autores europeos le han llamado el instrumento más conocido de América y más gustado a los amantes de la música folclórica y otros diferentes ritmos.

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0: Vijosa presenta pensamientos que inspiran la vida. La verdadera generosidad para con el futuro consiste en entregarlo todo al presente. Albert Camus, un instante de inspiración, gracias a Vijosa.
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6: 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Un niño, un profesor, un libro y una pluma pueden cambiar el mundo. Malala Yousafzai. Un instante de inspiración gracias a Vijosa. 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
8: Hola, soy Nelly Portillo, directora general de la firma Abogados Consultores. Ahora hablaremos del derecho de usufructo. La definición legal de usufructo consiste en la facultad de gozar de una cosa con cargo de conservar su forma y sustancia y de restituirla a su dueño. El usufructuario tiene el derecho de usar y beneficiarse de lo ajeno en el tiempo que se determine. Para que valga el usufructo de un bien inmueble, debe establecerse mediante escritura pública. El usufructo puede constituirse de manera simple o definiendo ciertas condiciones, además que empiece a beneficiarse desde cierto día, por tiempo determinado o por toda la vida del usufructuario. El usufructuario puede dar en arriendo el usufructo y cederlo a quien quiera a título oneroso o gratuito, a menos que exista una prohibición expresa. En caso que falleciera el usufructuario vitalicio, bastará acreditar dicha circunstancia mediante la certificación de partida de defunción para que se entienda por extinguido ese derecho.

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10: Hoy está con nosotros el licenciado Juan Gilberto Ramírez desde Laboratorios Suizos para poder conversar. ¿Qué tal? ¿Cómo está? Bienvenido.
11: Pues un gusto saludarles y, como siempre es costumbre, desearles las mayores bendiciones para todos.
10: Hoy hablamos de salud articular, y es que muchas personas sufren dolor, sufren rigidez o de repente inflamación también en el tema de las articulaciones. Y para entender mejor qué opciones existen con respaldo científico, hoy nos acompaña el licenciado para poder hablar sobre el papel del omega 3, específicamente del EPA y del DHA presentes en el aceite de pescado. Cuéntenos, licenciado, por favor, cuando hablamos de EPA y DHA, ¿de qué estamos hablando exactamente?
11: Bueno, el EPA y DHA son ácidos grasos omega 3 de origen marino, presentes en pescados grasos y en suplementos de aceite de pescado. Son considerados grasas esenciales y se han estudiado ampliamente por su efecto antiinflamatorio, especialmente en articulaciones. Sin embargo, debo agregar de que lo más conocido de omega 3 siempre ha sido la regulación de los niveles de colesterol y triglicéridos, pero como usted puede ver, van mucho más allá.
10: ¿Por qué se relacionan tanto con el tema del dolor o la inflamación en las articulaciones?
11: Porque la inflamación es una de las principales causas del dolor articular. El EPA y el DHA, que son componentes del aceite de pescado, ayudan a reducir la producción de sustancias inflamatorias y favorecen la formación de resolvinas, que son elementos que precisamente vienen a resolver la inflamación, que ayudan al cuerpo a apagar la inflamación de forma natural.
10: ¿Todo esto está respaldado por estudios médicos o es solamente una recomendación popular?
11: No, fíjese que están respaldados por ensayos clínicos y revisiones científicas publicadas en revistas médicas internacionales. Por ejemplo, en artritis reumatoide se ha observado reducción del dolor, rigidez matutina y reducción en el número de articulaciones dolorosas en pacientes que consumen EPA y DHA de forma continua. Esto se traduce a llevar a la alimentación alimentos ricos en omega 3.
10: ¿Durante cuánto tiempo y en más o menos qué cantidades deberíamos estar consumiendo este tipo de elementos para poder notar los beneficios?
11: Fíjese que los estudios clínicos suelen usar entre 2 y 4 gramos diarios de más DHA, y los beneficios pues obviamente no son inmediatos, pues, o sea, esto es una cuestión gradual que generalmente se observa un beneficio después de 8 a 12 semanas de uso continuo.
10: ¿Y son seguros para la mayoría de personas?
11: Sí, en general son bien tolerados. Algunos pueden experimentar algunas molestias digestivas leves, según sea el caso. Y personas que toman anticoagulantes deben consultar con su médico antes de iniciar alguna suplementación de omega 3. Sin embargo, es importante mencionar de que ante cualquier duda siempre hay que consultar con su médico de cabecera.
10: ¿Y cuál sería el mensaje principal para nuestra audiencia en este tema?
11: Bueno, que el EPA y el DHA no son una moda, son nutrientes con respaldo científico que pueden apoyar la salud articular al actuar desde la inflamación. Siempre deben integrarse a un enfoque responsable y acompañado por un profesional de la salud.
10: ¿Y ustedes como laboratorio suizo tienen algún tipo de producto que contiene estos elementos?
11: Sí, Vitacil Omega 3. Ya es conocido precisamente por su contenido de EPA y DHA, el de la cajita negra. Sin embargo, en la actualidad contamos con Vitacil Omega 3 fuerte. ¿Y por qué es fuerte? Porque ahora contiene aceite de ajo. El aceite de ajo viene a favorecer la circulación sanguínea. Además, la vitamina E, del cual se aprovecha su poder antioxidante, y la lecitina de soya. La lecitina de soya, usted sabe que es un elemento natural que viene a favorecer el buen funcionamiento del intestino, la absorción de los nutrientes, y favorece pues obviamente la movilidad de las grasas, que por cierto las grasas deben de ser quemadas a través del ejercicio físico. Esto significa que Vitacil Omega 3 fuerte va más allá de regulación de colesterol y triglicéridos, sino que también con esta propiedad antiinflamatoria sistémica va a ir a ayudar también a la salud de las articulaciones.
10: Licenciado, si queremos más información sobre estos productos para cuidar nuestras articulaciones y nuestra calidad de vida, ¿cómo podemos buscarlos? ¿Redes sociales, página web, podcast?
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10: Agradecemos al licenciado Juan Gilberto Ramírez de Laboratorios Suizos por el tiempo que nos brinda y por toda la información.
11: Pues muchas gracias, y como es costumbre, pues si Dios quiere, hasta la próxima y muchas bendiciones para todos.

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0: programa Vive en el Aquí y en el Ahora, por Javier Álvarez, coach espiritual. Hoy quiero hablarles del siguiente tema. ¿Y tú qué crees que eres? La mayoría de las personas viven identificadas con sus circunstancias. Creen que son sus problemas, creen que son sus éxitos, creen que son sus emociones. Pero llega un momento sagrado en que tu ser comienza a susurrar: ¿hay algo más? Y ese susurro cambia la vida, porque desde ese instante ya no podemos conformarnos con vivir mecánicamente. Y comenzamos a buscar, a preguntar, a despertar, ya que indudablemente algo divino que siempre ha estado ahí y nunca nos abandonó, nunca dejó de guiarnos, se empieza a manifestar. Pero muchas veces nuestra mente es demasiado ruidosa para escucharla. El ser interior habla en el silencio, habla a través de la intuición, habla mediante las experiencias, habla a través de las pruebas, incluso mediante las pérdidas, porque cada acontecimiento de la vida intenta llevarnos de regreso a nosotros mismos. La verdadera tragedia no es fracasar, sino es vivir sin descubrir quiénes realmente somos. Jesús nos enseñó que el reino de Dios está dentro de vosotros. No dijo fuera, no dijo en el futuro, dijo dentro de nosotros. ¿Y tú qué crees que eres? No consiste en encontrar algo que hemos perdido. Esto consiste en recordar algo que siempre hemos sido. Hoy los invito a escuchar no la voz del miedo, no la voz del pasado, la voz de la duda. Escuchen la voz de su ser interior. Esa voz que los llamó a estudiar, esa voz que los trajo hasta aquí, a su práctica religiosa o espiritual, los trajo a su iglesia, esa voz que sigue diciendo: despierta. Porque nosotros no estamos aquí por casualidad. El ser interno nos hace el llamado, y cuando tu ser despierta, la vida entera comienza a transformarse. Los problemas se convierten en lecciones y las pruebas en iniciaciones, y tu existencia en un camino sagrado. Que cada uno tenga el valor de responder al llamado. Que cada uno de nosotros abra la puerta y que la presencia divina encuentre un corazón dispuesto a escuchar. Que así sea y hecho está. Muchas gracias. Ama a todos y sirve a todos. Muy atentamente, Javier Álvarez, WhatsApp +303 7830 4350. 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